Se ha ido el ruiseñor de la sierra, Alex Bueno. Señores, saludos, ¿qué tal? Buenas noches. Robert DJ aquí en cabina hace ratito. N103, la emisora grandota de República Dominicana. Día de luto para el merengue. Fallecimiento de Alex Alejandro.

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0: Hola, hola, saludos, buen día, buen día. Hoy es viernes, llegó el viernes, qué bueno, viernes 19 de junio. Dios me los bendiga a todos. Hoy es el día del cumpleaños de mi hermana Jacqueline. Es hoy. Tírame, Jacqueline, confírmamelo, mi amor, por allá donde está en este momento en Europa. Dios te me dé mucha salud. Bendiciones para que sigas disfrutando el resto de tu vida junto a tu amado esposo. Retirados ambos, ya jubilados. Bendiciones, sigan disfrutando de la vida. Sí, señor. Bueno, si usted tiene algo pendiente, recuerde lo que ya hoy es viernes, llegó el fin de semana. Yo tengo muchas diligencias que hacer, tengo el vehículo en el taller. Me dio un palo ayer y entonces ya ustedes saben, viajando y viajando con este polvo del Sahara, cogiendo taxi. Cada cual tiene su dificultad, su problema, ¿eh? Hay otros que no tienen vehículo, pero tienen otro problema también. Y los que tienen, que están bien, que están preparándose para salir de fin de semana. Feliz weekend a aquellos que están ready to go, ¿eh? Así es que cada cual tiene lo suyo hoy. Lo que hay que pedir la intermediación de Dios para que todo se pueda resolver. Todo salga bien, y si todo está bien, que Dios nos acompañe en la jornada que vamos a emprender. Si usted va a hacer cualquier actividad, que todo le salga color de rosa. Es el deseo de este servidor de ustedes, que comparte cada día este lindo amanecer por la N y la Papillónica, su amigo José Miguel Ortiz Papillón.
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4: El merengue me da vida, me estimula, me despierta en la mañana. Coge esa cochita ahí. ¡Eh!

Siempre recordado aquí, Pimentoso, Manny Giovanni. Tenía un acordeón también en su agrupación de cuerdas y hacía esa combinación de merengues, de cuerdas y acordeón. Muy activo siempre, muy dinámico. Dios se lo llevó antes de... uno dice antes de tiempo, solo en el tiempo de Dios es justo. A lo mejor él decidió que fuera ahí. Pero fue una persona que murió en plena brillantez. Plena brillantez de su carrera. Manny Giovanni, Dios lo tenga ya en gloria y le haya perdonado sus pecados. Que esté ya disfrutando de la tranquilidad y la paz del Señor. Aquí tengo más saludos. Saludos para mis amigos que me honran con la sintonía. El caso de Alberto Reynoso. Gracias por enviarme siempre su mensaje bíblico. El de hoy tiene como primer párrafo: el Señor cumplirá su propósito en mí. Tu gran amor, Señor, perdura para siempre. Ese es el Salmo 138. No te desesperes ni dejes que la impaciencia gobierne tu corazón por ver el final del proceso. Las dudas y la desesperación solo debilitan tu fe, nublan tu visión espiritual y te impiden ver las bendiciones que ya tienes hoy. Esas emociones negativas te quitan la fuerza para luchar y detienen tu crecimiento. Así es que ya lo sabes. Mi amigo Juan Basilio, buenos días, mi amigo Papillón. Quiero que me felicite a Gilberto Torres. El mentado está de cumpleaños hoy. Ah, pero vamos a buscar la fanfarria. Mi amigo Gilberto Torres, allá en Monción, la tierra del guaraguano. Vamos a ponerle su temita aquí de cumpleaños y todo. Oh, pero ¿a cuántas miles de personas se lo cantó él cuando estaba en la palestra pública? Así es que bendiciones, mi hermano Gilberto Torres. Y mi hermana Jacqueline también, donde quiera que esté allá en Europa.

Si usted tiene una persona querida que la está hoy de cumpleaños también, felicitaciones. Ayer estuvo Catherine Alonso, la hija de mi amigo Jorge, en Río San Juan, de cumpleaños ayer. Que la paz y la felicidad continúen.

así sea. Juan Pablo Zapata me escribe directamente desde el Distrito Municipal de Veragua, Gaspar Hernández. Gracias a mi amigo Juan Pablo por siempre tenerme pendiente. El Chino Simé desde Filadelfia, muy buen día, bendiciones para todos. El domingo estará de cumpleaños, el Chino. Tú me llamas el domingo también, Chino. Desde hoy te felicitamos, te deseamos mucha salud, que es lo más importante. La salud es lo primordial. Oíteme en

Gilberto Torres, el amigo de todos, buena persona, al igual que su difunto hermano Chico, la misma sangre, el mismo temple.

¡Qué merenguito, ni más bueno! Vamos a poner ahora el festejado, que está de cumpleaños hoy, Gilberto Torres, que cante también. Vamos a ponerlo. ¿Dónde está uno de sus merengues? Déjame ver. Estoy buscándolo por aquí, por aquí. ¡Ofre, come! Aquí está. ¿Dónde está? Que no lo veo, pero bueno, ya se me fue. No, míralo aquí donde está el pajarito. Oigan esa cosita ahí. ¿Qué te parece, Juan Basilio, eh? Bueno, mentado. La hija de Negrito Ochoa también está de cumpleaños hoy. Cumple sus 26. Toda una dama ya, eh. Voy a poner el propio Negrito en breve para que él salude a su hija.

Buenos días, mi querido papillón. Deseándote un feliz y bendecido viernes, lleno de mucha paz, de mucho amor, de mucha tranquilidad, sobre todo salud, salud, salud y larga vida para que siga dando la alegría desde muy temprano a este pueblo dominicano con esos buenos merengues típicos. El mejor comienzo para la mejor medicina para usted comenzar a trabajar en la mañana. Un buen merengue típico, eso que tú pones ahí. Yo quisiera escuchar el merengue La Palomita con El Ciego o El Prodigio. La Palomita, si se puede. Muchas gracias y que tenga un feliz día. Hoy cumple 26 años una de mis hijas adoradas, Jenny Ochoa, papillón. Hoy cumpleaños una de mis hijas adoradas. De mis cuatro hijas, hay tres hembras y un varón. Y todos son profesionales, gracias a Dios. Una de ellas hoy cumple 26 años. Ya tú sabes. Desearle mis felicidades.

0: piquito, nem me acotejado, hein? Ay, Dios mío. ¿Y a cuál merenguero no le gusta ese pambiche? La palomita. Ahí, trujadito, batuqueado. Ah, bueno, ya yo me desayuné con ese. Me imagino que Negrito Ochoa también ya se desayunó con ese pajarito ahí. Ustedes imaginen un mosaiquito, usted ahí, zarandeándose solamente ahí. Ay, ay, ay, ay, ay, qué cosa ni más linda esa palomita, Dios mío.
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0: El bandón.
1: Pasaron cosas, las mismas cosas que tu amiga ya te contó.
2: ¿Sabes qué? Lo que te contaron no es ni la mitad de lo que en realidad pasó.

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0: Y a otra cosita aquí de la estrella.
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0: ¡Armama! No se olviden del teléfono de la oficina de Raquel. La separación debe ser con tiempo. Separe su fecha. 829-656-3770. Ahí la tienen de nuevo en escenario. La estrella. Dice, rutilante estrella.
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0: música linda en la mañana, música que te encanta. En tu acostumbrado programa Así Canta y Se Comenta Mi País. Por la N, para todo el mundo, la N103FM.com y la Papillónica, mi hermano. Oye, esa canción, como llega al corazón, expresada directamente del corazón, desde el fondo del corazón, mi hermano, diciendo toda la verdad, todo lo que se sienta, dígalo usted con verdad, todo lo que usted sienta, expréselo. Así como nos enseña el maestro Giovanni Polanco.
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3: Tengo unas reflexiones de las tantas que me manda mi amigo Narso. Muy buena, óigala esta. Dice, vivimos en un mundo donde el funeral importa más que el muerto. Usted sabe lo que es el funeral, la organización, todo el proceso para el entierro. Luego una persona muere, todo el proceso, que se vea bonita, la caja, todos los bombos y platillos para enterrar a uno. Todo ese proceso, para que la gente vea, vale más que lo que vale el muerto. Y ese es el mundo de hoy, ¿eh? La boda vale más que el amor, y el físico más que el intelecto. Uno se enamora de la cara linda, con mente vacía, Y sin embargo, personas que tienen un temple, entonces uno la desecha porque quizás no son tan aparentes. Uno le gusta... El hombre se enamora siempre del aspecto físico. Y luego entonces que uno tiene la experiencia que dice, wow, Dios mío, ¿para qué fue que yo me metí con esta loca? Igualmente la mujer que se enamora de un hombre buen mozo, de un loco viejo, que no está preparado para sostener un hogar, para mantenerla. Eso va de lado y lado. Vivimos en la cultura del envase, que desprecia el contenido. O sea, uno ve lo de afuera sin evaluar bien lo de adentro, que es lo que debe interesar al fin. Eso lo dijo Eduardo Galeano, señores. Qué bonita reflexión. Oigan otra aquí. Tu dolor nadie lo siente. Tus alegrías nadie las nota. Tus tristezas nadie las ve. Pero pórtate mal o comete un error y todos están listos para criticarte. Qué vaina, ¿eh? Esa es la vida, señores. Ay, ay, ay. Todo el mundo comentando desde ayer, desde que nos enteramos ayer temprano de la muerte de Alex Bueno. todo el mundo en las redes, todos están ahí haciendo, rindiendo tributo a Alex Merecido. Para mí uno, si no es el artista más completo, después de Juan Luis Guerra, que canta de todo, porque Juan Luis ha hecho son y lo hace bien, bachata súper bien, merengue súper bien, todo, cualquier género, el otro era Alex Bueno. ¿Qué otro artista canta tan afinado? Todos los músicos, usted entrevista a cualquier líder de una orquesta y dicen que el más afinado de todos los músicos, Alex Bueno, por encima de Villalona y Sergio Vargas y toda esa gente. Alex Bueno, no porque se murió, eso lo sabemos hace tiempo. Yo tuve la oportunidad de compartir con él en mi casa hace muchos años, allá en Nagua, que lo contratamos para una actividad en Cabrera, para un cumpleaños, y vi el estilo de vida que llevaba y sabía que eso, bueno, un día revienta ese estilo de vida que lleva la gente de tanto ron. Yo vi delante de este que está aquí, se tiró, yo le quería, tú tienes un trago por ahí, le busqué un trago. Esta es una anécdota verídica, compartiendo en mi casa con él, que se estaba cambiando, se cambió en mi casa para irnos, y yo era el presentador de ese cumpleaños que él iba a amenizar. Se tiró ahí, cuy, cuy, como decimos, pam, pam, pam, pam, medio litro de whisky, Johnny etiqueta roja. ¿Usted cree que es posible que un ser humano aguante una cosa así? Dicen que él hizo todo lo posible para morirse jovencito temprano y no se murió. ¿Qué pasa? Que toda esa droga, todo ese alcohol, y él lo dijo en una entrevista que lo van a poner el sábado ahí en Color Visión con Iván Ruiz, que la droga no es nada, el alcohol, y eso es lo que le metía duro. Cuando tú estás en droga, entonces tú no sientes, y tú bebes alcohol como si fuera agua. Y eso lo hacen muchos artistas hoy, Lo veo, reggaetonero, los bachateros han cogido de moda, Frank Rey ahora está con eso también, pam, pam, pam, pam. Después que vio Anthony Santos, que es el primero que comenzó, ¡quiero romo! Pam, pam, embicado en una botella. Usted sabe que usted tirase casi una tercia de un litro, la mitad. Pero no es eso, ni siquiera en media botella, ni siquiera tres tragos pisados, eso acaba con... Si no la rompe el hígado, eso se va al cerebro y más adelante se va acumulando, y por eso que salen los cánceres de todos los errores que uno comete, y él lo admitió, eso es lo importante. Hay que admitir los errores, y se entregó a Dios antes de morirse para que Dios lo ayudara, lo corrigiera, pero llegó su hora. Pero pensábamos que él y Villalona, que también ya tiene ya 70 años y pico, que yo pensaba que él no iba a llegar a esa edad, y llegó por todos los desarreglos que hacían, una vida desordenada. Hacían muerto muchos típicos con una vida desordenada, con los vicios, incluyendo el alcohol, que es otro vicio. Así que luego de su partida, todo el mundo hablando del uno... de los más completos, del top 13, hay tres en este país, artista completo, que él cantaba una bachata bien, una salsa, un merengue típico. La señora Ale Bueno cantó con El Ciego de Nagua, aquí lo tengo, me mandó ahí un amigo Joselito de allá de New Jersey, de New Brunswick, José Ascona, un merengue con El Ciego de Nagua, con Nicole Peña cantó también. Otro merengue. Él cantaba de todo, porque era de Sajoma, una tierra merenguera, eso lo llevaba en la sangre. Y aquí dice el periódico, doña Chachita, la madre que inspiró y acompañó a Alex Bueno hasta triunfar. Sí, esa vena de cantante la heredó de su madre, que no salió como profesional, pero tenía esa vena de cantante. Ahí está doña Chachita en el periódico, sentada en su casa. La muerte de Alex Bueno ha provocado una serie de homenajes y recuerdos en las redes sociales. Artistas y seguidores de toda clase y figura pública, figura un video que anda ahí junto a su madre, un video viejo ya, junto a doña Francisca Mercedes López, Chachita, de allá de Sajoma. Cada vez que tenía tiempo venía a Sajoma ahí a compartir con sus familiares y sobre todo en su casa materna. Esa grabación se viralizó, él cantando con su madre. Cada vez que tenía la oportunidad, Alex Bueno compartía momentos de calidad con su madre y sus seres queridos en su natal San José de las Matas. Hoy su pueblo, su país, su gente alrededor del mundo lloran su partida dice la publicación. Ahí está doña Chachita en el periódico Diario Libre, pueden buscar, y ahí está la interpretación de ellos dos ahí cantando en su casa, ¿eh? Yo me despido en el día de hoy deseándole a todos un fin de semana lo mejor posible. Que Dios me los bendiga a todos. Paz a los restos de Alex Bueno. Que Dios le perdone sus pecados y los siente allá en la gloria. Uno de los más completos.

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3: Listo para alegrarte toda la mañana de este viernes. Viernes 19 de junio. Buenos días, Santiago. Saludos. Mi gente del Cibao entero.
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3: Y los dominicanos que están allá, de aquel lado también.

0: Qué bonito canta Ronnie Manuel. Lo decidiste así, hombre. Es el viernes, es el fin de semana de tu emisora, la N103.
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0: Giovanni Polanco, pregúntale al corazón. El que sabe es él, mi corazoncito que es tuyo. Es la N. A esta hora voy a la pausa.
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Recordando a Alex Bueno, aquí en la N103, el ruiseñor de la sierra, que partió en el día de ayer. Y hoy todo el pueblo dominicano y parte del mundo, pues, llora el fallecimiento de un artista completo. Un artista que lo dio todo por el merengue, la bachata, la salsa, el bolero. Descansa en paz, Alex Bueno.

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Quero Brutis, su quero anda. Dale querue, dale querue. Saludito para Bernardito Fermín, el mejor. 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Atención, Santiago, atención, el Cibao, atención, el país. Esta noche, el líder, el complaciente, el buena gente, Querube. 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Los viernes especiales de Barajando Bar esta noche. 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

0: Julio Swing, Julio Swing. ¿A quién tú le dijiste chusma, chusma, chusma, chusma, chusma, chusma? ¿A quién, Julio Swing? Dime. El grupazo en su mejor momento. Arrasando en Estados Unidos.
1: ¡Vámonos, muchachos!

Y nos fuimos con Sandy. Saludito para toda mi gente de Sahoma. No quiero coronar. Sahoma estaba pasando por un momento triste, igual que yo, que estoy haciendo. Usted sabe que esto es un teatro, que uno tiene que tener el ánimo y sacarlo donde no está. Pero sé que San José de las Matas, el Cibao y el mundo están ahora en un momento triste, que hay que tratar de recordar a nuestro querido amigo Alex Bueno con alegría. Esa es la realidad. Hay que sacar la fuerza. Usted sabe que el espectáculo, hay que tratar de ser así. El espectáculo tiene que continuar. Mi respeto, mi solidaridad para la gente de San José de las Matas y todo el país. Para allá mismo. Bueno, vámonos inmediatamente, porque el espectáculo tiene que continuar. ¡Sandy! Esta noche en Vistamar. Eso queda en City Island. City Island, hoy en Vistamar, el grupazo. Mañana, no, para Lugo, en Queens. La Casa del Merengue presenta el grupazo mañana exclusivamente en Queens. El domingo, tripletazo de calidad. Tres actividades tiene el grupazo el domingo. Fiesta de la Asociación de Bodegueros a primera hora, 2 de la tarde. 7 de la noche, Bonfire en New Jersey, Patterson, New Jersey. El domingo también en la finca, en el Bronx. La finca, a las 10 de la noche. En el Bronx.

0: Julio Miras.
1: Ay, a Julio Estilo también.
0: Rudy Manuel.
1: El chamaquito del sonido, Julio Estilo, Julio Estilo, la gente de Trenton. Julio Estilo, pero qué corte.
0: Te fuiste sin
1: saludito para Julio Estilo.

0: Atención, mi gente de Trenton. Mañana voy con el varón de la bachata para Trenton. Para Trenton, New Jersey. Con el varón de la bachata.
1: Hasta que lo ve perdido.
0: Julio Estilo.
1: Nunca tú debiste decir.
0: Dile a Rafi Cucú que vaya con los poderes mañana.
1: Gran cosas de los dos.
0: Con el varón de la bachata en Casablanca, la grandota.
1: Dilo, pues mira,
0: la grandota. Así es que ya lo saben.
2: Solo Dios.
0: Ronnie Manuel.
2: Y está
0: el chamaquito del sonido. Tú lo decidiste. El gobierno de tu amigo Canalda dicta por decreto que este

Se pegó el chamaquito, lo tiene la gente que sabe, Miguel Ángel Ortega. Dale al chamaquito. Dale, dale, dale, dale al chamaquito. El chamaquito del sonido.

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0: Julio Estilo, ese es Jason Guzmán, lo puede buscar en YouTube o en cualquier plataforma digital. Le gusta Rafi Cucú, no sé por qué. Este es el pedacito que le gusta a Rafi Cucú, este ahí, cuando dice Rafi, yo estoy en la barbería trabajando, yo estoy fajado, casi 24 horas trabajando, y cuando voy a mi casa...
1: Oh, pero ¿y para dónde tú vas con esa maleta?
2: Tú y yo hablamos.
1: Piénsalo bien, porque es que tú y yo tenemos mucho tiempo juntos.
2: No tengo nada que pensar.
0: Ay, Rafi.
3: Serás tú.
0: Dice Rafi Cucú, eso fue lo que me dolió a mí, que ella me dijo, ya yo lo pensé y me voy.
3: Serás tú.
0: Serás tú. Y después que ella recoge, no vuelve.
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0: Dijo Julio Estilo.
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0: Por eso Julio Estilo se convirtió y la convirtió a ella también.
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0: Pero qué corte.
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0: Me voy pa'

0: Jason Guzmán, el heredero, serás tú. Dímelo, varón, dímelo, varón. Varón, la verdad que lo que está pasando con el varón es algo increíble en la gira de Estados Unidos. Su mejor gira de toda la historia. Y mire que le ha ido bien al varón aquí. Pero ahora le está yendo súper bien. Dime, varón.
1: Hey, mi gente. Este sábado 20 en Trento, en Platino Bar, La Grandota. Ahí estará su varón en tarima tocando. Ya saben, mi gente de Centroamérica, gente de la República Dominicana, New Jersey y Estados Unidos completo, en Trenton, sábado 20, Platino Bar, La Grandota.
0: Ay, ay, ay, ahí es que... Jason, repíteselo, repíteselo.
1: La Grandota, ahí estará su varón en tarima tocando. Ya saben, mi gente de Centroamérica, gente de la República Dominicana, New Jersey y Estados Unidos completo, en Trenton, sábado 20, Platino Bar, La Grandota.
0: Platino Bar. Anótalo bien, Julio Estilo. Platino Bar, allá en Trenton, New Jersey. La Grandota, ahí estará Canalda. Me imagino que también estará el clásico Juan Miguel, estará Julio Estilo, estará Rafi Cucú. Vámonos para allá, para La Grandota, Platinum Bar, en Trenton, con el varón. Ahora usted puede tener el problema más grande en su vida, y si usted va a una fiesta del varón, usted sale muerto de la risa de ahí. El varón es todo un espectáculo en tarima. No hay forma con el varón es un matatán en tarima. El varón no es una vela, no, el varón se faja en tarima. El varón es todo un espectáculo. El Michael Jackson de la bachata.

0: nunca, nunca han usado vicio.
1: Piénsalo bien, porque es que tú y yo tenemos mucho
0: tiempo. Es que yo lo pensé bien para decirlo. El varón hay que felicitarlo ahora en vida, totalmente fuera de todo vicio. Ese no hace nada, absolutamente nada. Lo del varón es jugar con un Nintendo, una vaina. Sanamente, el varón hay que recomendarlo. Hay que recomendarlo al varón. Pero en vida, los homenajes se hacen en vida. En eso estoy. Estoy complaciendo a Julio Estilo, a Rafi Cucú, a Chicho Barbershop.
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0: Y también estoy en el canal 26 de Mao Cablevisión. ¡Sí!
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Lo que peinan bueno en Trenton. En su salón, Rafi Cucú, Julio Estilo, Chicho Barreshot, el clásico Juan Miguel. Hasta las 12 del mediodía, Crispy el Salón, búsquelo en YouTube. Esta noche, vámonos para Barajando Bar con Querubanda. Esta noche, Barajando Bar presenta Querube. Querubanda esta noche, en Barajando Bar, en los controles, el mejor Bernardito Fermín. José Canalda, todo el camino por el monstruo, la N. Hasta el lunes, si Dios quiere, bye.

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3: Listo ya para alegrarte a esta hora. En este viernes. 19 de septiembre, digo, de junio, Dios mío, que tengo septiembre metido en la cabeza con lo del reencuentro de la superbanda. Mi amigo Emilio. Viernes 19 de junio, recordando que el 19 de septiembre y el viernes 18 es el reencuentro de la superbanda en la Gran Arena del Cibao. Pero hoy estamos a 19, pero de junio. 2026. Hasta la 1 de la tarde, el show de la banda. Yo lo ahí como suena de una vez.
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3: Se activa el teléfono.

0: la playa de Orí. El sabor de la banda se siente, se manifiesta esta hora la calidad de la agrupación que domina este negocio, la banda real.
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0: 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Mi amigo el Super está de cumpleaños en Tamboril. Así que para el Super, felicidades, hermano. Que la pases bien celebrando con tu familia. Que Dios te dé salud y larga vida. Y que la pases de lo mejor. En este viernes 19 de junio, el Super celebrando con el show de la banda real, su agrupación típica favorita. ¡Vámonos con esto! Para mi amigo Chico de La Vega. Chico, fijo con este programa cada día. Ahí va lo tuyo, Chico.

0: pero bueno. ¿Cuánto sabor, cuánto swing a esta hora? Mi amigo Frank Kelly, ¿qué tal, hermano? Saludos, buenas tardes. Ay, cariño, hermano. Eso viene en breve.
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2: 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Solamente diga dónde va y acuéstese a dormir cuando despierte. ¿Ya está allá?
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Bueno. 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Continuamos. Continuamos en este viernes recordando a una gloria de la música dominicana que se nos ha marchado. A nuestro querido e inolvidable Alex Bueno, cantando con la banda en este tema. Escúchalo.

0: Bueno, con la banda real, recordando a esa estrella nuestra. Gracias. Que se nos ha marchado. Bueno, bueno, bueno, bueno, bueno. Palmarejo va a gozar con la banda el próximo sábado 27. Club de Palmarejo, ahí está la banda real. Y el sábado 3 de julio, en Gallo Prieto de Navarrete, banda real, la agrupación más popular de República Dominicana. Déjame ver por aquí, tengo muchos mensajes en WhatsApp. Déjame chequear por aquí, a ver. Edwin Siri, desde Monte Adentro, mi hermano Edwin, cariño para ti. Buenas tardes, salúdame a nuestro amigo Darío Siri, el regidor. Déjame ver quién más, Henry Simon. Gracias, Henry, seguidor de la banda, ¿eh? Siempre escucha este programa. Con cariño para, dice por aquí, para Alberto Martínez, chofer del monorriel. Es enfermo con la banda, así que para Alberto Martínez, con mucho cariño, saludos. ¿Sí? Que están laborando en el monorriel de Santiago, de parte de Henry Simo. Déjame chequear quién más. Mi hermano Andrés Collado, allá en Long Island. Andrés, mi hermano. Cariño para mi gente buena de Rincón de Piedra, la tierra de Bernillón, ¿eh? El Mellito gozando por ahí también. Déjame ver, a ver, a ver, a ver, que me escribió hace rato. Más bien me llamó Rafaelito Castillo desde Manhattan. Esperando el tema, se murió mi padre. Rafaelito Castillo, mi hermano, eso viene en breve. Ya lo tengo por ahí preparado. Está listo el tema, viene en breve. 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
0: Para Rafaelito Castillo ese tema.

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0: cuando quien habla lo hace bien, estamos hablando de El Negro Pitre.
1: Así es la cosa y eso tú lo sabes, ¿verdad que sí? Pues entonces, hola, saludos. ¿Cómo está mi gente? Un placer volver a estar con ustedes. Una tarde más, esta del viernes 19 de junio. Volado van los días. Es el momento de The Legend. Tiempo de The Legend. Por la N103.5, el monstruo. N103FM.com. Como es costumbre, cada viernes. Viernes de merengueros. ¿Y dónde están ellos? ¿Dónde están ellos? ¿Eh? ¿Dónde estará mi hermano Nelson? Nelson Almengot. Tanto tiempo, Dios mío. Hace siglo que no sé de los hermanos Herrera. Néstor Herrera, Toribio Herrera, Juan Herrera. Nelson Espinal. ¿Dónde estás? ¿Dónde estás? Mi hermano Nelson Fernández de Ver Show a Gordon Talks Car Wash allá en Long Island. ¿Dónde estás? ¿Dónde estás? Es viernes de merengueros, lo que te gusta, hasta las 2 de la tarde, ¿eh? Gozadera total, vámonos ahí. Juan Basilio.
2: ¡Ay! Para tu amigo Kelvin. Para ti, amigo.

0: es el mejor.
1: No.
0: Pero su voz está adaptada a cualquier estilo.
1: Eso sí.
0: El negro Peter.
1: Eso sí. Aquí lo mejor. Facundo Débora allá en Apartatel Brisas del Mar, en la Isabela Histórica. Él está siempre ahí en sintonía. Hombre de buen corazón, un hombre amable. Hombre, el que siempre está atento a lo que pasa allá para inmediatamente meter sus manos a ayudar a cual sea y a quien sea. Mi hermano Facundo Débora. Muy pronto, Apartotel Brisas del Mar tendrá piscina, restaurante, ambar. Muy pronto. Domingo Eliezer Inciano, Minaya, mi gente buena de Barrancón. Ahí está Zoraida Jiménez, que dice que Alex Espinal. Ah, que Alex le manda saludos a los hermanos Herrera. Así es la cosa. Ahí está Mauri Giraldo también. Dice que está de fiesta de cumpleaños el próximo domingo allá en Altamira. Entonces Zoraida dice que necesita que le envíe un saludo a Elvis La Barboa. De eso es en New Jersey. También a Alex Espinal. Ahí están saludados. 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Ahí va, en este viernes de merenguero. Los mocioneros siguieron y me pidieron allá, mi amigo Antonio, su merengue.

0: ¿Dónde? ¿Pero dónde? ¿Dónde están ellos? El príncipe José Virgilio Riveras. Ay, Dios mío. Si lo ve, mándate. Ramón Aristi, el de Mao. Chapete Postre, el de Santiago. ¿Dónde están? ¿Dónde están? ¡Vívelo! Ya los muchachos están en Florida, donde estarán hoy tocando allá en Florida y mañana también. Entonces el domingo van a Atlanta. Te digo en breve dónde se presentarán hoy y mañana y el domingo. ¿Eh?
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0: Viernes de merengueros. ¿Y dónde están ellos? Nene Brillo. ¿Dónde estás? ¿Dónde estás?

Entonces, hoy viernes, los muchachos, hoy viernes 19 en Luxury Lounge, allá en Fort Myers, Florida. Eso es hoy. Mañana sábado 20 en Juana Sport Bar, en Miramar, en Florida. Entonces, el domingo vamos para Mama Juana Restaurant, ahí en Atlanta, Georgia. Así que ya lo saben, ¿eh? Así es la cosa. Muy duros. No hay quien pueda con ellos. Así es la cosa. Saludos para mi hermano Diógenes Reyes Rodríguez, el bendito negro. Está siempre ahí en sintonía todo el tiempo. El colega hermano Diógenes Reyes. Diógenes, salúdame a nuestra amiga María, nuestra amiga Rosa. Sí, que siempre está ahí en sintonía. Rosa Betances y a su hermana. 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

Viernes de merengueros. ¿Dónde están ellos? Osiris Alvarado. Dios mío, ¿cuántos años? Osiris, hijo de la leyenda Bartolo Alvarado, el cieguito de Nagua. Vuelvo en breve, no te me muevas, tranquilo ahí.

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10: Es viernes de merengueros. La Sinfónica de Nueva York. Muy duro, muy duro. Eleno Rodríguez.

Dice mi hermano Antonio Heredia, una persona a quien yo admiro bastante, al cual le tengo un gran cariño, un gran respeto, porque se lo merece. Es colega mío de mi provincia, Puerto Plata. Él dice, mi hermano Negro Peter, saludos desde Puerto Plata, a ritmo de la música divina que bailan los hombres elegantes y las mujeres perfumadas. Hey, nuestro sabroso y cadencioso merengue típico dominicano. Gracias, un abrazo grande. Gracias a mi hermano Antonio Heredia, el comandante Heredia, allá en la Novia del Atlántico, Puerto Plata, mi provincia. ¡Antonio! Señores, me voy, llegó al final. Gracias, muchas gracias, gracias a todos. Final por hoy y por esta semana. Agradecido de ustedes que cada tarde dicen presente de 1 a 2 por esta N103.5 o N103FM.com para disfrutarlo mejor. También los que me siguen a través de nuestro fans page, nuestro Facebook Live. Gracias, Negro Peter. Ahí compartan. Hasta el lunes. Buen fin de semana. Gocen mucho, gasten poco. Recuerden, nunca olviden por nada del mundo vivir hoy tal como si fuera el último día. La vida es una, es tan solo una y no retoña. Dios les bendiga siempre. Hasta el lunes. Buen fin de semana.

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0: Pepe Corniel.
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0: mamacita, gracias.
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0: Aquí estoy preparado con el fenómeno de la bachata.
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0: Santos. ¿Cómo es la vaina? Llegando al mundo a través de la N103FM.com. Para todo el Ciudad Central, la línea, la Costa Norte, la N103.5. El monstruo musical, óyalo como suena de inmediato, ¿eh? Una vaina bien.
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0: Viernes por la tarde, 19 de junio. Avanzando los días, estamos casi a mitad de año, ¿eh? Ya este mes avanza, que es el mes número 6 del año 2026. Avanzando junio. ¡Vámonos con esto! Si usted ve a Crispy por ahí, mi amigo el Flow, maldito Flow.
4: Porque estamos en la calle.
0: Dígale que el Mayimbe, Anthony Santos y Juan Luis Pérez le mandan un saludo a Crispy con el mismo Flow. ¡Crispy! Aquí está junto al Mayimbe. Maldito Flow.

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Vámonos con más.

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Óyelo ahí, el que canta bonito. Él es Ronnie Manuel, de la nueva camada de talentos de la bachata de la República Dominicana, apoyado aquí en la Hora del Monstruo, apoyado por el Mayimbe. Ronnie Manuel, lo decidiste así. Es la N103, es el fin de semana que ya comenzó. Vámonos con más de lo bueno. Ese sonó ya, ok, ya la pasó, la sonó. Entonces, vámonos con este. Dale play ahí, oye.

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8: 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Solamente diga dónde va y acuéstese a dormir cuando despierte. ¿Ya está allá?
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809-247-8258. La suegra se llama Es en Vivo, óyelo ahí. El merengue del Mello. Allí en la parada del retorno, Mello. Que te vaya bien mañana, mi hermano. Ya que no estará laborando el Mello mañana ahí en la parada del retorno. En la Hispanoamericana con Autopista Duarte, ahí está. El más duro, el Mello. Con el dulcito y el quesito. La señora Isabel Peralta de cumpleaños hoy. Doña Isabel, felicidades en Canabacoa, celebrando con la N103, celebrando con la música del Mayimbe. Doña Isabel Peralta, felicidades en su día. Siga celebrando ahí, pasándola bien. 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Arriba la hora del monstruo, el negro más duro de la bachata. Aquí está Rodri Robinson con este merengue sabroso invitado. Ella no se imagina que la quiero, que la amo, que la I love you. Lo nuevo de Rodri Robinson.

¡Huepa! Avanza la tarde. Mi compadre Ricky Marte en New Brunswick, allá mi pueblo Travel. Oye, lo más duro, mi pueblo Travel. Para enviar dinero a RD o cualquier país de Centro Suramérica, mi pueblo Travel. En el 10 de la Jersey Avenue, New Brunswick, mi pueblo Travel. ¡Ricky! Viene tu merengue por ahí, mi hermano.

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0: 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Oye, cómo suena ese teléfono.
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0: La gente se prepara en septiembre. Será histórico ese mes para la música típica. Viernes 18 y sábado 19. Dos funciones. El reencuentro de la Superbanda 22 años después. Se unen otra vez ellos para que te lo goce como en aquellos tiempos, ¿eh? Como en aquellos años cuando se gozaba con esa banda que suena bonito, oye.

El Giro y el Canelo. A un artista que muere se le canta. Y así su alma se levanta, caramba. Al escuchar esa frase, todos tenemos en la cabeza que en el día de ayer falleció un gran artista de la República Dominicana, una estrella que brilló por muchos años con luz propia. Para mí fue el artista más completo, porque te cantaba de todo. Desde merengue típico, merengue de orquesta, balada, boleros, bachata, lo que fuera. Alex Bueno le metía mano a todo. Y en menos de un año que se le descubrió un cáncer cerebral, caramba, nos lo arrebató, se lo llevó de este mundo. Sabemos que todos vamos a morir, pero como tan rápido así que uno queda en shock. Uno dice, pero caramba, no hizo tanta gravedad Alex Bueno. Porque manteníamos la esperanza de que iba a salir airoso de esta situación. El pueblo dominicano entero lo puso en oración. Todo el mundo le pedía a Papá Dios por la recuperación de Alex Bueno. Primero estaba en las manos de Dios y después en las manos de los médicos. Se hizo todo lo humanamente posible, pero al final esa terrible enfermedad le ganó la batalla a nuestro querido e inolvidable gorrión de San José de las Matas, Alex Bueno. Descansa en paz.

0: nuestro Alex Bueno. La voz más linda. Siempre que fallece un artista, la gente siempre destaca, ¿verdad? Y habla cuantas cosas. Pero yo siempre destaqué la calidad artística de esa estrella dominicana. Porque me tocó presentarme en algunos escenarios y llegué a compartir con Alex Bueno y me di cuenta el ser humano que era y el gran artista que teníamos los dominicanos y que en el día de ayer partió al infinito. Descansa en paz, Alex Bueno. Así lo quiso papá Dios. M103, el show de la superbanda. Hice este entremés ahí, ¿verdad? Para colocar ese tema de Alex Bueno. Para recordar a nuestra estrella que ya nos dejó y partió al infinito. El show de la superbanda. 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

0: pero jamás igualar. Ellos son los creadores del movimiento y están aquí en la N, el show de la Superbanda, con la animación de Juan Luis Pérez.
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No te desesperes, mi hijo. Y ahora es que falta mambo en este programa, ¿eh? ¿Qué es lo que hago 27 ni nada de esa vaina, eh? Tranquilo, Mendoza. Rudy Castillo, mi hermano. ¿Qué dice ahí? ¿Qué es lo que dice ahí? Ese merengue también lo van a tocar ellos allá en el Reencuentro Gran Arena. Se abre una segunda función viernes 18 de septiembre. Sábado 19, dos fechas históricas para el merengue típico, la superbanda de 22 años después. Se unen de nuevo, se reencuentran en el escenario de la Gran Arena del Cibao. Bueno, déjame ver por aquí, tengo el WhatsApp full ya de mensajes. Mi amiga Jenny Castillo, de los Mayimbistas, la gente del Mayimbi Antonio Santos por allá, por el Ingenio Abajo, en el colmado a nivel de gozadera. Bueno, me imagino que se está chupando, ¿verdad? Porque un viernes a esta hora en un colmado, ¿eh? Y que tenga palo seco, no, pero este colmado hay que cerrarlo, ¿verdad? Si ni una pequeña han destapado ahí, no, ahí se tiene que estar chupando de aduro, seguro. Yo apuesto lo que sea, ¿eh? Así que para Jenny, mi amiga, en el colmado de Hierro del Ingenio Abajo, buenas tardes. Escuchando la N103.5, el show de la superbanda. Juan Luis Pérez dominando. También para Luisa, dice por aquí Luisa Camacho desde Moca. Dice que tiene su ticket comprado ya. Ah, pero mira qué bien. Inteligente, Luisa. Como tiene que ser. A ver. 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

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Mi hermano Vitico. Los muchachos de Farmacia Estefanía gozando por ahí, ¿eh? Vitico. Carlitos allá en Guraba.

24/7 también. 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Dominican Fried Chicken, que está por allá gozando siempre. Carlitos Ramírez, mi hermano. Ay, cariño. Los bodegueros de Nueva York por allá. Los amigos de Freeport, Long Island. Dice por aquí para René. La gente del Rubio Sahoma. René está por allá, ¿verdad? La gente de Freeport, Long Island. Y también para Eddie, su ayudante. ¡René! Los muchachos de Pasek también. En el licor están por allá, ¿verdad? ¿Tú sabes cómo es, verdad?

0: Para Belkis, que le acompaña también a esta hora por allá. Gracias a los dominicanos en Nueva York, los taxistas, los bodegueros, los que están en el licor ahí, la barbería. Y hasta en el salón de belleza por ahí. Pero mi amigo Wally está por ahí conectado. Wally, mi hermano, déjame ver. Wally Damil. Siento mucho el fallecimiento de tu padre, mi hermano, de verdad que sí. El señor Danilo Peña, que en paz descanse. Wally es un oyente fijo que tengo y siempre me escucha. Y hay que colocarle, ¿verdad? El merengue se murió mi padre, Wally, que lo solicitó. Así que para este amigo, ¿verdad?, que está muy apenado. Para eso estamos aquí.
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0: Conformidad, Wally, para ti, para

0: ya me voy. Mi negrita me espera.
1: Y ayer,
0: como dice Ismael Rivera, señores, me voy ya. Quisiera quedarme, pero no puedo, ya el tiempo se me fue. Se agotó el turno de la Superbanda por aquí por la N. Con cariño para Mari Carmen. Allá la gente de Yonkers. Gracias, Mari Carmen. Buenas tardes. Siempre escuchando la N por allá. Y también para Rafi, saludos. Los dominicanos por allá siempre gozando con esta emisora la N, con este programazo. 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
0: Juan Luis Pérez, complaciente y buena gente, buenas tardes. Feliz fin de semana, buenas noches. Y que feliz tarde. Y ya la tarde se fue, Lo que viene es la noche zumbando por ahí. Bye bye. Sean felices.
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0: probado. 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
3: ¡Ay, lo que quedó de Chicho en este viernes! ¡Buenas noches! ¡Buenas noches!

0: Al final de su vida lo acompaña. 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
1: Lo que quedó de Chicho. Ahí está el millonario Chicho Severino.
2: Pasa a mano.
1: Hoy en la discoteca Lemur. Hoy el Rubio Acordeón esta noche. Esta noche en Lemur, la discoteca de Santiago, en la 27 de febrero, esquina 41, Las Colinas. Hoy el Rubio Acordeón.
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El macho Tony Berro, el solterito del este por la N. Viernes, hoy viernes se presenta el macho Tony Berro, el solterito del este, en el bar Don Juan, en la carretera Matanzas. Hoy completamente gratis, en el bar Don Juan, en la carretera Matanzas, acá en Santiago. Tony Berro, el solterito del este, con el guachimanito.

todo acabó, dice Santiago Corona en los Estados Unidos. Santiago Corona, el Mello Maíz, Héctor Díaz en Arroyo Hondo. También el dinámico Luis Tejada de la Plaza Tejada en Corona, Queens. Olga de Díaz, Bruno Díaz en Providence. Chicho Severino. Hoy, esta noche, en Lemus, la discoteca de Santiago, en Avenida 27 de Febrero. Ahí, esquina 41, Las Colinas. Hoy, el Rubio Acordeón en Lemus. Hoy viernes, estamos a 19 hoy, fin de semana.

el que deja beneficio. Claro que sí. Hoy en el bar Don Juan, en la carretera Matanzas, aquí en Santiago. Después que usted pase la avenida Hispanoamericana, sigue ahí y llega al bar Don Juan, en la carretera Matanzas. Hoy Tony Berro, el solterito del este. Dame contrataciones.

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A 19 estamos hoy y no tengo dinero. Yo cobro el 30. Yo pago el 30, si Dios lo permite. Y si sigue subiendo la gasolina, yo imagínense, puede hacer que no le pague. Bueno, esta noche en Lemú, la discoteca de Santiago, hoy en Lemú, el Rubio Acordeón en Lemú, en Avenida 27 de Febrero, esquina 41 Las Colinas. Así suena en vivo el macho Tony Berro, el solterito del este, sube en tarima en vivo por esta N103. Díselo, díselo. El solterito del este, Tony Berroa.

Destino sin final, viernes. El solterito del este, el que se mantiene, el que gusta, el que llena. Hoy en el bar Don Juan, en la carretera Matanzas, esta noche, esta misma noche.

Los Chismosos. Esa bachata está por donde quiera, en la calle, las emisoras, la televisión, en el carro, la jipeta, los hogares, fuera del país. Tony Batista. Lo nuevo de Tony Batista para los chismosos.

Ahí está lo nuevo del millonario Chicho Severino. Cuando me vaya. Te invito esta noche en Lemú, la discoteca de Santiago. Hoy, el Rubio Acordeón en Lemú, de la 27 de febrero, esquina 41, la

suena, suena Twitter. Suena ese requinto, Twitter. Tony Berroa, el solterito del este, el macho. En vivo, viernes 19. Hoy me cansé de llamarla y no me contesta. Era para llevarla a la fiesta de el bar Don Juan en la carretera Matanzas, hoy a disfrutar con este artista, Tony Berroa, el solterito del

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